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0: en Colombia son las 7:31.
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0: en Colombia son las 8 en punto.
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0: Colombia son las 8:31 minutos.
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0: Son las 8:59 minutos.
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0: Las 9:30 minutos.
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0: En Colombia son las 11, 2 minutos.
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0: En Colombia son las 11, 29 minutos.
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2: En Colombia son las 11:44 minutos.

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0: En Colombia son las 12, un minuto.
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0: En Colombia son las 12, 31 minutos.
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0: Colombia, desde la una en punto.
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0: En Colombia es la 1:31.
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0: En Colombia son las 2. 2 minutos.
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0: En Colombia son las 2:29 minutos.
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0: En Colombia son las 3, 29 minutos.
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0: Colombia son las 4:30.
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0: en Colombia son las 5 en punto.
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0: En Colombia son las 5:30 minutos.
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0: En Colombia son las 6:01.
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0: En Colombia son las 6:30 minutos.
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0: En Colombia son las 7 en punto.
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4: En Colombia son las 7:17.

0: En Colombia son las 7, 29 minutos.
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1: Nuevamente.
0: ¿Qué fue lo que pasó, corazón? A esta hora, saludito grande por aquí, venga. Saludamos a nuestra gente conectada con www.paisaestereo.com, que pues están ahí reportando su sintonía a través del WhatsApp de la Arepa. Saludo grande para toda nuestra gallada, toda la hinchada, todo el combo arepero. Siempre conectados con paisaestereo.com. Ahí están siempre sintonizados con la Arepa de emisora. Por ahí está el viejo Jaime, él es chicharrón en Canadá, conectadito está con la Arepa, con paisaestereo.com. También saludamos por aquí a el viejo Eddie Edilberto Parra en New Jersey, también reporta la sintonía y se le dejo cordial saludo para toda esa gente que primero comenzó como un puñado de seguidores y que hoy somos multitud disfrutando, gracias a Dios y a ti, de esa maravillosa música que nos mantiene conectados. Gracias. Hoy quiero escuchar una cancioncita, Alfredo Sadel, okay. Y saludo grande para Gloria Ortiz. Glorita, ¿qué tal? ¿Cómo vamos? ¿Bien o no? En Oviedo, Asturias, España, sintonizada con la Arepa de emisora.
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0: Saludo grande, Glorita, para ti por esos lados. Feliz tarde, muchareja, feliz tarde.
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0: 7:40 minutos, aquí está con Carlos Murillo, tranquilito corazón.

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0: ve. A esta hora vamos a saludar por aquí a nuestra gallada, nuestra hinchada, nuestro combo arepero que se conecta con paisaestereo.com. Consuelo López dice: Alejo, buenas tardes. Buenos días para nosotros, Consuelito. Buenas tardes para usted allá por esos lados del charco. Saludos y bendiciones para saludar a la familia Sepúlveda López en Chía. Con un temita, necesito que te vayas de los relicarios. Gracias, Alejito, desde Madrid, España. Saludito grande, Consuelito. Buenas tardes para ti, Consuelito. Para nosotros, buenos días, mi corazón. 8:00 en Colombia, Calixto Díaz. Calixto, ¿qué tal? ¿Cómo vamos? En Manica Sanare, pegadito de la arepa, también reporta su sintonía. Calixto, buenas.
2: Me alejo, muy buenos días. ¿Qué tal? Reportando la sintonía, don Alejo, desde Manica Sanare. Saludos para todos los radioescuchas.
0: Gracias. Ahí está conectado con la arepa, con paisaestereo.com. Saludamos también a don Raúl. Raúl dice: Alejo, buenos días. Saludándolo hoy desde mi linda Envigado. Ah, bueno. Por favor, si me complace con la melodía de las indianas cuando se van las aves. Saludos, excelente fin de semana. Saludo grande. Gracias por estar en la sintonía en cualquier parte del mundo con paisaestereo.com. 8:01 en Colombia, las 8:01 también. Saludamos por acá a María Teresa. María, ¿cómo amaneció mi muchareja? ¿Bien o no? Abrazo grande para ti en Andalucía Valle. Está sintonizada ella con País Estero. Dice: saludos cariñosos con los mejores deseos desde Andalucía Valle. Con amor, María Teresa, su fiel oyente. ¡Qué bella! Saludo grande pues, mi corazón. Gracias por estar allí también sintonizada con la arepa de emisora. Aquí está a las 8:01. Vamos con los que pagan y ya venimos con la música en tu arepa.
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2: Ahí estaba Rocío Dúrcal. También estaba por allá doña señora Elenita Vargas.
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2: Don Darío Gómez, Las Indianas, el Dueto Azteca.
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2: el relicario. También está por aquí Julio Jaramillo con esta melodía titulada Sonia. En Colombia, 8:25 minutos. A esta hora, los guascazos sonando en Paisa Estéreo. ¡Ey! Saludito grande por aquí para Luz Ateortú, doña Yamile. ¿Qué más, doña Yami? ¿Cómo vamos? Pues bien, un abrazo grande para ti, corazón. Esperando que te encuentres muy bien.
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2: Saludo grande para vos, para Joel, deseando que se encuentren súper bien, disfrutando ahí en San Vicente Ferrer, bien bacano, bien sabroso.
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2: que estén siendo muy felices. A esta hora saludamos también por aquí a Lady García. Lady dice: buenos días, reportando sintonía desde la vereda de Pirsa, corregimiento de Bonafón, Caldas. Si me hace el favor, me coloca un disquito, Reminiscencias. Feliz día, Lady García. Lady, saludo grande para ti. Gracias por estar conectada con paisaestereo.com. Reminiscencias, bueno, también son de Julio Jaramillo. Entonces, a ver, va a ponerle primero entonces Reminiscencias y vamos a retrasar a Sonia, que esa no nos la han pedido. Entonces ponemos Sonia más bien ahorita. Listo. Sonia la había programado yo, entonces la vamos a poner por aquí más adelantico para que no nos quede don Julio muy pegado. A esta hora saludamos también a, dice, buenos días, por favor un saludo para Gustavo Salazar en New Jersey, fiel oyente de Paisa Estéreo. Saludo grande, hombre Gustavo, gracias por estar sintonizado con nosotros ahí en New Jersey, Estados Unidos. 8:26 minutos.
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0: En Colombia son las 8:32 minutos.
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0: 8 de la mañana, 48 minutos. Ahora sí le tocó el turno a Sonia. Ahora sí le tocó el turno a Sonia. Saludito grande para Amparito. Amparito, ¿qué tal? ¿Cómo amanecimos? Amparito, ¿bien o no? Un abrazo grande para ti. ¿Qué dice? Hola, le dejo. Muy buen día. Saludos de acá de La Beta para desearle un excelente sábado, fin de semana. Para ver si me coloca una canción de los Pamperos. Claro que sí, con mucho gusto, Amparito. Claro que desde luego que sí, mi muchareja. Un abrazo grande. Tengo por acá otro mensajito que no quiere llegar. Dice, esperando el mensaje. Vamos a mirar si por este audio acá lo podemos recuperar. Vamos a mirar, hombre, vení a ver. Ahora sí, por aquí. Tardarán, dice. Hola, Alejo. Muy buenos días. Por favor, para felicitar a Daniela, que está de cumpleaños, de parte de su papá Toño, Roney, Solángel, Abril, Noah, Alma, Mateo, Sebastián, y era para decir que él antes era Daniel y ahora es Daniela, pero el papá y todos los apoyamos en su cambio sin discriminación. Qué bien, excelente. Gracias, Alejo, y pegadito de Paisastero, la mejor arepa, por favor. El gran varón. Bueno, un saludo grande entonces para Daniela, que está de cumpleaños. Todavía no es hora de música variadita, más luego les pongo la canción con mucho gusto. 8:49 minutos. Julio Jaramillo, a esta hora Sonia.
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0: Son las 8 de la mañana, 58 minutos, 8:58 en tu arepa de emisora. Vea, se alborotaron todos cuando ya se va a acabar el programa. Vamos a ver qué me piden, a ver si alcanzo a complacerlos. Listo, pero ya se va a acabar el programa y se alborotaron todos. Ah, tuve 2 horas aquí esperándolos y no llegaron. Saludo grande por aquí, dice hola, buenos días.
1: Don Alejo, buenos días para que me, por favor, me complazca con el disco Se Fue Mi Ángel, Jereli Genao, sintonizando la tarde de Planeta Rica, Córdoba. Le habla Cristina Porras.
0: Cristina Porras, creo que lo entendí un poquito por ahí, ¿cierto? Bueno, saludito grande, mija, un abrazo grande ahí en Córdoba, conectada con paisastereo.com. Fabián Correa está en Filadelfia, buenos días.
2: Don Alejo, good morning por la mañana, saludos desde las montañas de New Jersey, por aquí, por los lados de la vereda de Mountain Creek, por aquí cerquita.
0: ¿Dónde?
2: Con las hermanitas Carrión, con Jackie y los parces, por aquí nos estamos descuadernando. Aprovechando excelente clima, pero eso sí, a ritmo de semejante arepa emisora, así que hágale pues.
0: Hágale, uy muchachos, saludo grande por allá en New Jersey, en la vereda de yo no sé dónde, en la mountain, yo no sé qué. Ah, bueno, por allá, es que no me sale muy bien el gringo. Saludo grande muchachos, a ver quién más por ahí dice, buenos días. Oyentes de País Estéreo, reportando sintonía desde Guasca, Cundinamarca. Con una canción, Carlos, Volcanes Dormidos, Carlos Rico. Bueno, Carlos Rico es usted, o es el que canta Volcanes Dormidos, no, es usted, Carlos Rico. Sí. Voy a ver si alcanzo a poner las dos, listo. Yo creo que vale, vamos a ver qué hacemos. Es que cierran el banco a las 5 y aparecen a las 5 y 1 a meter el cheque por una rendijita, no. Aquí está la música en País Estéreo, ya viene la mezcla musical en tu arepa de emisora. Yo me les vuelvo a desayunar, ustedes no se desconecten que la música sigue sin parar.

0: En Colombia son las 9:07 minutos.
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3: En Colombia son las 9:14 minutos.

0: En Colombia son las 9:29 minutos.
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4: En Colombia son las 10:15 minutos.

0: 10 de la mañana, 26 minutos. Hola, hola, hola, hola, hola, hola, hola, hola, hola, hola, hola, hola, hola, hola, hola, ¿qué tal? ¿Cómo vamos, muchachada? ¿Cómo vamos, gallada? ¿Cómo vamos? Gente, saludito grande para toda nuestra gallada, toda la hinchada, todo el combo arepero, toda la familia paisestereo.com. En este sábado, aquí estamos, primer sábado de este mes de septiembre, mes del amor y la amistad en Colombia. El primer bre. Ay, güey, madre, ya, yo mejor dicho, es el remate, vea, lleve lo que quede, pues. Lleve lo que quede, que se está acabando. Saludos grandes para toda nuestra gente, pues, en todos los rinconcitos del mundo mundial, desde donde se conectan con www.paisestereo.com, por ahí está reportando sintonía, levantando la mano don Gustavo. Gustavo Zuluaga, ya conectado desde España. Tavo, saludos grandes para usted, Mucharejo. Qué bueno que estés allí conectado con paisestereo.com. Saludito grande para vos, también para tu hermano Alonso. Yo son los hermanos Zuluaga en España. Feliz tarde por allá, por ese lado del charco, que ya tienen avanzadito el sábado. Ya van avanzando en este sábado, en el fin de semana. Y como siempre, deseándole lo mejor de lo mejor en Clave María, en el fin de semana, y que se dejen acompañar de la arepa emisora. Para los que están camellosos, un abrazo bien grande. Para los que están en casita haciendo pereza, otro abrazo bien especial. Para los que están en casita haciendo oficio también. Saludo grandotototote ahí. Venga para acá, yo le doy un abrazo. Suelte la trapeadora un momentico. Venga, démonos un abrazo sabroso en este fin de semana. Aquí estamos con la música sabrosita. Son los éxitos de siempre, los que hay a esta hora en la arepa de emisora. La programación musical sabrosa de fin de semana con www.paisestereo.com. Arranquemos, entramos en materia, muchachos. ¡Óyalo! Gran combo de Puerto Rico en esta hora, Serrana del Alemán.
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0: En Colombia son las 10:33.
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10:58 minutos en Colombia. Música sabrosa en el fin de semana con paisastero.com en este sábado 5 de septiembre del 2026. Hay que pilar de. Por allá en los United States es fin de semana con puente incluido. En los United States, pilas pues para que después no digan que yo dije que era aquí en Colombia. No, en los Estados Unidos, puente festivo. Lunes festivo. Porque el lunes se celebra, ¿qué es? El Día del Trabajo, ¿cierto? Allá en los Estados Unidos, así que andan algunos por ahí paseando sabroso, disfrutando de otro tipo de lugares, de otro tipo de actividades. Así que saludo grande, grande. Y que la pasen bien en el fin de semana larguito allá en los USA. Saludo grande, enorme. Mucharejos, que la pasen súper bien. Eso sí, siempre conectaditos con www.paisestereo.com.

0: En Colombia son las 11:02.
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3: En Colombia son las 11:15.
4: 11:15, ahí sonaba Juan Luis Guerra con la canción Tú. También sonaba el Clan Vallenato, cinco palabras, Julio Jaramillo con esa Más Allá que llaman Cielo. Sonaba en la arepa de emisora. Aquí llega, por aquí más música en paisaestereo.com. Pero antes, vamos a saludar por acá a doña Vicky. ¡Vicky! ¿Qué máscara, Vicky? ¿Cómo vamos? ¿Bien o no? Preparadita para el descanso, Carevicky. Saludo grande para ella ya en Puller, Georgia, sintonizadita con la arepa de emisora con www.paisaestereo.com. Dice por ahí que va por ahí va a almorzar, va a almorzar. ¡Ay, qué rico! ¿Y eso con quién cuente? A ver, ¿quién va a ser el plato fuerte? ¿Usted o qué? Saludo grande, Carevicky, allá en Georgia, sintonizada con la arepa de emisora, que nos confirma precisamente que sí, que el lunes es festivo por el Día del Trabajo. Labor Day, se llama por allí, Labor Day. Listo, ahí está, saludo grande entonces para ella. Que la pase súper bien en este fin de semana. Aproveche, mija, descanse, estire la pata. Y si puede descualquierarse también, claro, tiene tres días, puede descualquierarse hoy y descansar los otros dos días bien sabroso. A las 11:16. Continuamos con más música en la arepa de emisora, ya como suena de rico esto, ya. Todo hacia Alfredito Linares, Tihuanaco

0: Colombia son las 11:30 minutos.
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11 de la mañana, 42 minutos en Colombia, las 11:42. Ahí sonaba esa buena cumbia, la pollera colorada en Paisa Estéreo. Por supuesto, también estaba Micaela, dame tu querer. Por ahí sonaba también Darío Gómez con La Torcida. Son las 11:42 minutos en Colombia. Sigue la música sabrosa, sabrosa. Sabrosita, sabro, súper chévere y buenísima para este fin de semana. Este sábado 5 de septiembre llega por aquí la orquesta de Edmundo Arias. Oiga cómo suena rico. Apenas para trapear con ritmo, hágale, hágale, mueva.

0: En Colombia son las 12, 2 minutos.
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0: Son las 12:09 en Colombia, 12:09. Aquí estamos en el mediodía colombiano con la arepa de emisora sonando sabrosito a través de la internet www.paisestereo.com. 12:09. Saludo grande, grande, grande por acá. El saludito por acá para Margarita Bravo. Margarita en Aventura, Florida, dice: muy buenos días, familia arepera. Rafael y yo disfrutando de vuestra compañía. Bueno, saludo grandotote pues, mis muchachos. Allá en la Florida, conectaditos con paisestereo.com. Abrazo grande, que disfruten del puente festivo por allá por esos lados del charco. Oye, recuerden, allá en los United States están de festivo. El lunes celebran el Día del Trabajo, así que saludo grande para todos ellos allá que tienen fin de semana larguito a descansar y a disfrutar, muchachos. Hágale pues, Rafa, hágale pues, Márgara, ustedes háganle juya a eso para que les sepa bueno.
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3: En Colombia son las 12:14 minutos.

0: En Colombia son las 12:31 minutos.
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1: Ay, ay, ay, Paisa Estéreo, tu arepa de emisora, 12.39 minutos en Colombia. Mediodía ya de este sábado, muchachos. Sábado 5 de septiembre del 2026. Ave María, saludo grande para toda la callada, toda la hinchada, todo el combo arepero que se conecta con www.paisastereo.com a las 12.39 minutos. Saludo bien especial para Papa Alberto, en Carolina del Norte, conectado con paisastereo.com. Dice por aquí, buenas tardes, hijo, como siempre deseándote que te encuentres muy bien. Te cuento que vamos camino a la tierra de Dolly Parton, porque tenemos la visita de mis sobrinos Julián, el padrino de Amelia, y Alejandro, que vino de Colombia, así que ya casi estamos en Tennessee. En este momento estamos en los Apalaches, pura montaña. Bueno, hijo, cuídate mucho y un abrazo grande, cuídate mucho, listo. Cuídense ustedes mucho también, que les vaya súper

0: Dolly Parton, que partió de esta tierra ya hace unos días, ¿eh? Ya hace unos días. ¿Cuándo fue? El 25 de agosto, ¿cierto? Eso fue la semana pasada, prácticamente. Bueno, ahí está entonces esta gran mujer, ¿eh? Una gran cantante estadounidense, muy conocida además porque era bastante filántropa. Sí, señores, hacía muchas obras en favor de los menos favorecidos. Sí, así suena como redundante, pero así es. Saludos grandes para ustedes, pues, papá Alberto, que les vaya bonito ahí, que disfruten del paseo en familia, bien bacano, bien chévere, bien sabrosito. A esta hora llega por acá el poeta del despecho con este poema que me gusta, me encanta. Esto se llama Deseo y suena en Tore, para mí suena.
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4: En Colombia es la 1:17.

te voy a enseñar. Ave María. En la 1:00 p.m, 17 minutos en Colombia, 1:17. Sonaba hoy Batañones, mentiroso ese hombre. También Diomedes Díaz, amarte más no pude. Franci con un ángel, la Sonora Dinamita, por ahí estaba con la Suavecita. Aquí de fondo llega Andy Montañez con esta excelente melodía. Salsa a esta hora en la arepa de emisora que dice, te voy a enseñar. Y yo me les voy a almorzar mientras te enseño, yo almuerzo, ¿ok? 1:18 minutos en

0: en Colombia es la 1:31.
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0: en Colombia son las 2 en punto.
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0: Colombia son las 2:32 minutos.
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0: En Colombia son las 3. 3 minutos.
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0: En Colombia son las 3, 29 minutos.
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0: en Colombia son las 3:59 minutos.
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0: En Colombia son las 4:32 minutos.
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0: En Colombia son las 5:01.
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0: En Colombia son las 5:31 minutos.
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0: En Colombia son las 6:30 minutos.
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